0: sabe que Ismael Rivera, quítate de la vía Perico, precedido de Nacho Sanabria, la de Clepies Mambo Batiri, Ángel Canales, Bomba Carambomba, así que la orquesta Guayacán de Colombia, la de Clepies Mala Costumbre. Y seguimos en Colombia, esta vez vamos a bailar al ritmo de la cumbia bien caliente.
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Este programa nos lo debíamos hace mucho tiempo en Salsa y B&B. Dos temporadas sin este señor cantante, Ismael Rivera, era imposible. Hoy, programa de autor dedicado totalmente a Ismael Rivera, más conocido como el Sonero Mayor. Tendremos historias, canciones, relatos de artistas que reconocían en Ismael Rivera como aquel cantante completo. Y no solamente completo desde la parte musical y sonora, sino desde la parte personal. Arrancamos con la primera orquesta que le dio la oportunidad a Ismael Rivera, la Orquesta Panamericana. Desde Puerto Rico, Santurce, señores, Orquesta Panamericana, Ismael Rivera.

Desde que Felipe Rodríguez pegó la última copa no se había oído una cosa tan grande, ¿entiendes? Como cuando mi hermano pegó el charlatán. Es una cosa bien apoteósica, yo lo encontré hasta más grande, imagínate, porque es algo que me llega a mi corazón.

Sa y Bembe sobre la CSM, escuchamos la primera canción de Ismael Rivera, El Charlatán. Hay que decirlo en puertorriqueño para poder entenderlo. Desbordaría su talento brutal en la Orquesta Panamericana. Y como Montreal tiene el Putin, como Batman tiene a Robin, como el sol tenía la luna, Ismael Rivera tenía a su amigo inseparable del colegio, Rafael Cortijo, el maestro Cortijo. Esa dupla, Ismael Rivera, Rafael Cortijo, hizo lo que quiso con el mundo musical en Puerto Rico y trasladó su sonido autóctono de bomba y plena, dos sonidos típicos de las calles de Puerto Rico. A ese sonido de bomba y plena le puso smoking y lo puso a rodar por todas las discotecas del mundo. Con ustedes, tremenda canción, Quítate de la Vía, Perico. Acá ya están juntos Ismael Rivera y Rafael Cortijo. Tremendo sabor, señores.

Me dio pena que se fuera de la Panamericana, pero cuando empecé a escucharlo con Cortijo, que vi, que, o sea, lo sentí con más gusto, más aplomo.

0: Le gustaba la pelota y me dijo, una vez me dijo, a mí me gusta la pelota, mami, pero me gusta la música y me voy a dedicar a la música, porque es lo que me gusta, y se dedicó.
1: Hubiera sido tremendo pelotero, porque un tipo con ese ritmo tendría entonces que saber bregar con un lanzamiento.
0: Oye, tú le tirabas una pelota y cuando él hacía así que tú creas que se había ido, la traía pegada en los dedos.
1: ¿Quién era el cantante favorito de Maelo?

0: Somos Salsa y Bembé. Hoy un programa de autor, Ismael Rivera. Si te gusta la salsa de verdad, seguramente te gusta Ismael Rivera. Ismael Rivera Rivera, su verdadero nombre. De origen humilde, absolutamente pobre, albañil de profesión. Al igual que Cortijo, su maestro, su amigo, su acompañante, y con quien expresó todo su sentir musical, un sentido rítmico sencillamente increíble. Analfabeta musical, nunca recibió una clase de solfeo o lectura de lectura de notas musicales o aprender a tocar un instrumento, pero fue bongocero y el ritmo lo llevaba en la sangre este señor. Sencillamente espectacular, marcó un inicio de lo que conocemos hoy como salsa brava. Podríamos decir que antes de Maelo y Cortijo no existía lo que conocemos como salsa brava, salsa rítmica, salsa para bailar.
1: Porque había dos o tres que ya estaban arreglados y montados y estaban bien medidos y todo en el tiempo y todo, ya hay más, se sabía las letras de memoria y todo, pero entonces si faltaba algún número, pues yo tenía que arreglármela en ese momento, buscar un número para incluirlo en la grabación, y yo venía y así inventaba un número ahí mismo en el estudio y hacía los papeles, sacaba los papeles y los repartía, y ahí mismo así pasó con María Conchita y ahí mismo lo arreglamos, ahí mismo lo ensayamos antes de grabar. Como Ismael era así rítmicamente, puso las inspiraciones de su cuenta y salieron ahí rápido.

Israel es pionero porque sacó a la luz, sacó de la esquina, sacó de la playita, del barrio, del cubujón, lo que estaba marginado como música, eso, marginable. Y en unión, desde luego, a Rafael Cortijo, trajeron nuestra música autóctona, nuestra bomba, nuestra plena, la trajeron a la televisión. En calidad de esos negritos que también por raza estaban marginados.

7:22 de la mañana de este miércoles frío, señores, tenemos el invierno, llegó oficialmente el invierno. Escuchábamos María Teresa. Si usted no siente África en esa canción, es increíble el nivel rítmico de Cortijo y su combo. Escuchábamos también a Cheo Feliciano. Cheo Feliciano, tremendo referente de Fania, dando su opinión acerca de lo que él considera que Cortijo y su combo. Su combo era Ismael Rivera y los músicos le aportaron a la música puertorriqueña y en general a eso que en Nueva York le pondrían el nombre de salsa. A continuación les traemos dos covers en los que Ismael Rivera y Cortijo y su combo, en este caso a Caco y su trabuco, los transforman y convierten canciones simples en algo total y completamente rítmico. Lo único que puede sentir uno en De Colores y en Volare por Ismael Rivera es el ritmo. África, África en la piel.

Mi primer viaje con el grupo Contigo fue a Venezuela. Fuimos a un carnaval en Venezuela. Y me acuerdo como hoy en día, era el Hotel Tamanaco. Una aclaración bien importante, que ese grupo abrió pautas para los demás, el respeto de que vamos a tocar ahí y nos vamos a quedar ahí. Era el mejor sitio allí. La verdad que yo estaba que no sabía dónde estaba, porque estábamos comiendo unas cosas allí extrañas, unos platos increíbles.

0: 16, 15 años y era el campanero y bongocero de Rafael Cortijo y Ismael Rivera. RR, Roberto Roena, quien luego sería un referente de la salsa de Fania, era el bongocero y era el campanero de ese grupo, del combo de Rafael Cortijo. Definitivamente para tener un buen grupo necesitas buenos músicos, ¿no? Y estos eran unos negritos con un ritmo sencillamente increíble. Cuando le preguntaron a Celia si quería grabar la canción que viene a continuación, Celia dijo, pero ¿yo qué voy a hacer ahí? Si esa canción ya la cantó Ismael Rivera, ¿qué voy a hacer yo? Celia Cruz, referente de la música latina. Con ustedes, Ismael Rivera, mostrando todo su soneo en Cúcala con Rafael Cortijo y su combo.
1: Señoras y señores, y esta noche, por primera vez, con el más caluroso de los aplausos, pido para que ustedes...

0: Una noche estábamos tocando un baile en el Palladium y eso se ponía de gente allí que, bueno, que no, hasta la escalera no se podía ni bajar ni nada. O sea, mucha gente, bien ataponado el sitio. Entonces, esa noche estábamos tocando bien, bien, bien chévere, bien afincado, había tanta gente, latinos, puertorriqueños. Y entonces ese sitio tenía una cuestión que cuando la música se mandaba, se excitaba y el público se excitaba, la lámpara empezaban a marcar ritmo también porque se movía el building completo.
1: Y era tanto el esfuerzo de los bailarines contra el suelo que los bomberos entraron y dijeron que no se podía entrar nadie más. Y el dueño del palio decía, cortijo, no more pachanga, please.

0: Imagínate quién era Ismael Rivera cuando Benny Moré.
1: Ah, sí, yo estaba en ese programa.
0: Lo apoda.
1: Eso fue en la taberna.
2: Me hablas ahora.
0: Lo apoda el sonero mayor, le llamó y ahí se quedó el sonero mayor.
1: Sí, pero te voy a contar.
0: Y Benny Moreno, no te lo digo.
1: Yo estaba allí.
0: No se lo digo cualquiera del pueblo, fue Benny Moreno.
1: Yo estaba allí y te voy a explicar cómo es que sale eso. Entonces, él trabajaba en Telemundo. En Telemundo se hacía en aquel entonces la Taberna India. Prime Time, programa número uno de la televisión. ¿Qué pasa? Que ese día el invitado es Benny Moré. ¿Verdad? Y entonces, lo más grande que había, improvisador, y empieza a ronquir, un ting, un ting, un ting, un ting, un ting, un ting, un ting, un ting, un ting, un ting, un ting, un ting, un ting, un ting, un ting, un ting. Entonces, Ismael inventa un coro. Castellano, Américo Castellano. Okay. Castellano, qué bueno baila usted. Que tiki, tiki, tiki. Castellano, qué bueno baila usted. Empieza a improvisar por Castellano, por lo que estaba haciendo Castellano, el cómico. Okay. Benny lo agitan tanto que se agita y empieza a tratar de improvisar al lado de Ismael. Ismael lo que hizo fue barrer el piso porque.
2: Ay, Dios mío.
1: Pero es una cosa increíble, o sea, y entonces aquel ya no.
2: ¿Tú estabas ese día ahí entonces?
1: Sí, yo estaba ahí viendo, yo era un niño, yo tenía 13, 14 años. Y mirando aquello así, y yo decía, ay Dios mío, ¿se atreverá? Pues no se atrevió. Y lo que hizo fue, cuando terminó el reggaetín, ¡pam! Le levantó la mano y dijo, usted es el sonero mayor.

7:45 de este miércoles, Sorlacey SM, somos Salsa y Bembé. Escucharon ustedes un testigo presencial de cuando Benny Moré, ojo, hicimos el programa anterior de Benny Moré. Los invito a que lo busquen en la página de la CSM. El mismísimo Benny Moré, quien era Gardel en esa época, quien era lo más grande que había, chico, sobre la música latina. En ese momento lo agitan tanto en una presentación en Puerto Rico que empieza la improvisación, arranca Ismael, se queda Benny Moré y reconoce el talento como sonero, como persona que es capaz de en la mitad del coro improvisar, ir adelante, ir atrás, sacar palabras, siempre ritmo, siempre en clave. Cuando llega, ¡prrán!, arranca la canción. Y lo llamó el sonero mayor. Desde ahí conocemos a Ismael Rivera como el sonero mayor. Les traigo Cantar Maravilloso. En una canción, Héctor Lavoe dice, aquellas canciones como el Cantar Maravilloso. Esa referencia que hace Héctor Lavoe la hace a esta canción de Ismael Rivera con Caco y su orquesta, Cantar Maravilloso.

En el año 1962, Ismael tuvo un problema con la justicia, que ustedes saben, cuando él venía de Venezuela, de hacer una gira por Venezuela, lo estaban esperando en el aeropuerto. A él le cogieron algo que era para su uso personal y hicieron un big deal como si hubiese sido un criminal y lo pusieron todos los reporteros por el piso como si aquello hubiese sido lo más grande que había pasado en la historia de la vida aquí en Puerto Rico. Cuando Ismael estaba en Lexington cumpliendo, él compuso varias canciones, pero entre ellas compuso una que era la que más a mí me gustaba porque era dedicada a mí y significaba mucho en el sentido de que esta canción él la había compuesto en ese cuartito solito, en las tumbas donde estaba preso.

7:52 de la mañana en CSM. Somos Salsa y Bembé. Escuchaban la voz de Gladys. Gladys, quien sería esposa de Ismael Rivera. Tenemos tantas cosas de Ismael Rivera, tantas buenas canciones, que hemos decidido hacer dos programas. Contaba Gladys que mientras estuvo en la cárcel por posesión de drogas, cogieron con drogas en el aeropuerto, lo mandaron a Lexington y luego volvió a caer por drogas y lo mandaron a Las Tumbas, una cárcel en Estados Unidos. Desde ahí escribió una de las canciones más hermosas que ustedes pueden escuchar de Ismael Rivera. No es un guaguancó, no es música movida, no es una bomba, no es una plena, es simplemente un bolero. Si usted en su relación tiene algún problema por querer mucho, por tener un amor arrebatado, por tener un amor incontrolable, esta es la canción que tiene que dedicar. Tremenda letra de Ismael, por favor, fíjense en la letra. La letra de amor salvaje, escrita desde la cárcel mientras extrañaba a sus hijos y a su esposa. Ismael Rivera con Amor Salvaje. 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